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seguimos en un terreno también italiano, aunque muy distinto, con nuestro amigo italoamericano afincado en Berlín, Curses. En este caso nos movemos hacia un universo más dark, new wave, new romantic, algo que también formaba parte de este universo ecléctico del Balearic. Porque el Balearic nunca fue solo cálido, soleado, mediterráneo. También tenía rarezas, tenía sombras, dramatismo y una sensualidad nocturna, ¿no? Curses, con este sonido tan personal, dark romantic y absolutamente genuino, ha conseguido conquistar pistas de bailes por todo el mundo. Y en esta compilación aparece con un medio tiempo de melodía totalmente adictiva. Y además, para nosotros tiene todo el sentido del mundo que esté aquí. Actuó en nuestra gran fiesta de 528 del año pasado junto a Suze Aijo y

Nos vamos ahora a México con Zombies in Miami y Mystery Affair. Mystery Affair está muy vinculada a Sunday Sunday, que también tiene ese espíritu baleárico allá en México. Mientras que Zombies in Miami lleva muchísimos años construyendo un proyecto con una fuerte conexión con la pista de baile, pero siempre desde enfoques distintos, ¿no? Y eso es justamente lo interesante del sonido balearic, que no responde a una fórmula, una sola fórmula. En este caso, entregan un tema de House sin concesiones, directo a la yugular, con una temática amorosa y un appeal más noventero, pero absolutamente arrebatador en la pista. Además, estuvieron con nosotros en Ibiza el año pasado, así que esta conexión también es real, vívida y muy cercana.

Y para finalizar, nos vamos con Trujillo, DJ y productor venezolano, que tuvo como base Berlín durante mucho tiempo, pero que ya es parte de nuestra familia ibicenca y lo ha sido desde hace tiempo en alma musical, pero ahora en territorio también. Trujillo hizo para Soundwave Records una compilación llamada Ritmo Fantasía, que precisamente trabaja con este espíritu de la música producida en España entre finales de los 80 y principios de los 90, con toda la sensibilidad balearic que oscilaba entre la melodía, el groove, el color local y la imaginación. Su presencia aquí también cierra muy bien el círculo porque une historia, territorio, memoria y presente.

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nos vamos ahora a otra de mis patrias. Nos vamos a Francia con Romain FX. Aunque Romain FX se crió en Hong Kong, en China, sus padres eran muy nómadas. Y ahora tiene su residencia en Lisboa, en Portugal. Es un productor con un estilo muy ochentoso, medio tropical, con esa capacidad de situarte siempre en una época imaginaria y en un lugar imaginario. Y eso, en el fondo, es una de las grandes esencias de lo balearic, la capacidad de sugerirte un paisaje emocional más que imponerte un código de género. En sus producciones hay algo cinematográfico, elegante, evocador, como si todo estuviera ocurriendo en una costa inventada entre recuerdos y fantasías.

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